0: Tienen tres colocaciones.
1: Pues así es que en este programa sí escuchamos.